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0: Hola Manu, Amparo. 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
2: San Sebastián, 19 de enero. La Ikurriña es izada en el balcón del ayuntamiento por primera vez desde hace casi 40 años.
3: Ayer, yo que tal. Gabriel Bada, fue yo y San Antonio. La Seba, esa es la que se ronda.

0: la noche en La Habana, Cuba.
1: 11 de la noche en San Salvador, El Salvador.

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0: también eres zurda? Para leer. ¿También eres zurda?
1: ¿Sí? Torcida, más bien, para leer.
0: Venga, que seamos hables.
2: Decía, señor, los alimentos que vamos a tomar.
3: Tú te hables.

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